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6: Capitán Scott tenía sobrados motivos de sentirse alegre aquella noche. En solo unos días de estar acampado a orillas del lago San Lorenzo, había logrado rescatar cuantiosas fortunas del fondo del lago, donde yacía la ciudad perdida de Yiku Hall, antiguo imperio de los mayas. El capitán dominaba ampliamente la situación. Había despojado del mando al profesor Mendoza, valido de su fuerza y ayuda de Rosco y varios hombres armados. Obligaba a los lacandones a extraer las joyas bajo la amenaza de matar a sus mujeres e hijos. Esa noche, el capitán había bebido más de la cuenta y regresaba dando traspiés a su champa o casa rústica, bebiendo aún los restos de la botella de ginebra. Pero una sorpresa lo aguardaba. Había descubierto a alguien oculto en la champa. Un hombre que permanecía quieto, mirándolo.
7: ¡Ah! ¿Qué diablos que está allí? ¿Quién es?
8: Oh, Rosco, ¿eres tú?
7: ¡Mil diablos! ¿Quién es?
6: Instintivamente el capitán deslizó su mano para desenfundar el revólver, pero se dio cuenta que no traía el arma.
7: ¿Quién es? ¿Quién es?
9: Buenas noches, Capitán Scott.
7: ¿Ah?
8: Vaya, pero si es mi amigo el profesor Mendoza. Por un momento creí que estaba de uno de los lacandones escondido aquí esperándome para matarme. Creí que era una trampa.
9: Acertó usted, capitán. Esto es una trampa para matarlo.
6: El profesor Mendoza abandonó su escondite avanzando hacia el capitán y llevaba un revólver empuñado.
8: Ay, ¿qué hace con ese revólver, profesor? Jamás en su vida jamás en su vida ha tenido un arma. ¿Es usted un amigo de la violencia?
6: El anciano científico avanzó lentamente, apuntando con el revólver. En su rostro había una expresión jamás vista antes.
9: Tiene usted razón, capitán. Siempre he sido enemigo de la violencia.
8: ¿Y entonces?
9: Siempre juzgué la violencia como un acto de brutalidad, símbolo del retroceso humano. Pero ahora estoy seguro que a veces es necesaria la violencia para conquistar nuestros derechos. Para hacer justicia, capitán. Para cobrarnos todas las ofensas.
8: Oye, y bromea usted, profesor. ¿Qué intenta ser?

0: Voy a matarlo para que Chan Macó y todos mis amigos lacandones queden en libertad. En fin, capitán, voy a matarlo porque es lo único que merece.
1: Ya no, no hablará en serio, ¿verdad? Usted no es capaz de matar un hombre a sangre fría, ¿no?
0: Haré de cuenta que es una alimaña, un bicho nocivo a todos al que hay que eliminar.
2: El anciano científico, mostrando un gesto de decisión absoluta, preparó el arma para disparar. El capitán Scott lo miraba aterrado. El cañón del revólver apuntaba directo a su cara.
1: Escuche, profesor. Podemos llegar a un acuerdo. Seamos personas civilizadas. Usted no es un criminal.
0: Todo lo que diga sale sobrando, capitán.
1: Espere. Yo le diré lo que ha pasado con su hija y dejaré en libertad a los lacandones y sus mujeres y a sus hijos. Y a todos.
0: No puedo creer en su palabra.
1: ¿Y por qué no, si soy sincero? Escuche, yo devolveré todas las joyas de Yeko Ole. Ordenaré a Roscoe que las arroje al lago y todo quedará en paz. ¿Qué dice, profesor? Y acepta, ¿eh? Me perdona todos los errores.
0: Voy a matarlo, capitán.
1: No, piedad, profesor. No me mate. Yo le suplico, profesor. Somos amigos, ¿eh? Juntos hemos pasado muchos peligros en la selva, ¿eh? Y es cierto que me deja guiar por las ambiciones, pero ahora devolveré todas las joyas, ¿eh? No me mate, profesor. No me mate.
0: Es usted igual que todos los traidores asesinos. Cuando sienten el terror de la muerte, se acobardan y piden misericordia.
1: De rodillas, les suplico que no me maten.
0: Levántese, capitán. Levántese, que no quiero matarlo como a un perro.
1: No, usted no tendrá valor para matarme.
0: El valor es a veces producto del odio y de la sed de venganza. Créame que no siento piedad alguna por usted, y no debería mancharme las manos con la sangre de un cobarde, pero es mi deber matarlo. Solo así evitaré que continúe cometiendo sus fechorías y sus canalladas. Voy a matarlo, capitán.
2: El profesor Mendoza apuntó con mano temblorosa al capitán. Y cuando iba a oprimir el gatillo...
3: ¡Cierto!
2: Roscoe hizo funcionar su látigo y golpeó la mano del profesor, haciéndolo saltar el revólver.
1: ¡Roscoe! My friend.
3: Creo que llegué oportuno.
1: Ya. Yeah.
3: Felicíteme, profesor Mendoza.
1: Yeah, sure.
3: Evité que se convirtiera en asesino.

0: Rosco había salvado al capitán de una muerte segura. Cuando el profesor estaba a punto de oprimir el gatillo del revólver, Rosco llegaba y en un movimiento rápido golpeaba con el látigo la mano del profesor, obligándolo a soltar el revólver. El rostro del capitán se llenaba de júbilo al verse salvado.
1: Felicíteme, profesor. Evité que se convirtiera en asesino.
2: Canalla. Rosco, oh, my brother. Nunca había sido más oportuno tu presencia. Ay, gracias, gracias, mi fiel amigo.
1: Escuché voces, me acerqué y vi toda la escena. Pude observar cómo el profesor iba a matarlo. Y usted, capitán, ya estaba muerto de miedo.
2: ¿Miedo? Te equivocas, yo.
3: Miedo, sí. Un miedo que sufren todos los cobardes que ven próxima la hora de su muerte.
2: Ya le enseñaré yo a no hablar demasiado, profesor. ¡Así!
4: ¡Ay! ¡Ay!
2: Esto le enseñará a no tratar de amenazarme otra vez. Ahora sabrá quién es el Capitán Scott, ¿eh? ¡Así o sí! ¡Así mismo!
0: Una y otra vez los puños del Capitán Scott se estrellaron en el rostro del anciano.

0: anciano. Rosco celebraba jubilosamente la escena.
1: ¡Dele! ¡Dele más duro, capitán! ¡Para que escarmiente! ¡Para que aprenda que no se puede ser valiente!
2: ¡Ah, viejo inútil! ¿Crees que te mueres tú de miedo?
1: ¡Dele más!
2: ¡Quiero de un viejo inútil! ¡Toma! ¡Toma! Creo que con eso tienes suficiente. Así sabrá que debo respetarme.
1: Se ha desmayado.
2: Atreverse a amenazarme a mí.
1: Le advertí que era mejor matarlo. ¿Por qué no hacerlo ahora?
2: Se vería demasiado bueno por él. Tengo que planear una venganza buena contra él. Quiero tenga tiempo de arrepentirse y maldecir mil veces al haberme amenazado.
1: Si lo deja con vida, volverá a amenazarlo.
2: No habrá oportunidad. Buscaré un buen lugar para que no escape ni intente hacer nada.
1: ¿Dónde?
2: En los pantanos.
1: ¿En los pantanos? ¿No le parece demasiado, capitán?
2: Nada es demasiado contra este maldito viejo que trató de matarme. Llévalo a los pantanos. Enciérralo en la cabaña. Y asegúrate de fijar bien la puerta. Además, no podrá escapar. La cabaña está en un islote en medio de los pantanos. Y si trata de huir, se hundirá en las arenas movedizas.
1: ¿Cuánto tiempo estará allí?
2: Todo el que sea necesario hasta que decida yo matarlo. Tendrá tiempo suficiente para reflexionar y arrepentirse de haberme atacado. ¡Llévatelo, Rosco!
1: Como usted ordene, capitán.
3: Rosco levantó el cuerpo del profesor y lo colocó sobre sus hombros. Sonrió burlonamente hacia el capitán y...
1: Bueno, tal vez esto traiga dificultades con Chang Mako. Recuerde que ese nativo cuida del viejo y tal vez quiera defenderlo.
2: Que lo intente. Que trate siquiera de ahogar por él, un tiro en la espalda será su premio. Ya estoy cansado de contemplaciones. En 2 días más nos marcharemos de este lugar. Y entonces será tiempo para matar al profesor y a todos los que traten de detenerme.
1: 2 días.
2: Son 2 días, sí. Tiempo suficiente para extraer más tesoros de Ikuol y abandonar esta maldita selva.
1: Con una inmensa fortuna.
2: Sí, Rosco. Una inmensa fortuna que solo compartiremos tú y yo.
1: ¿Se olvida de nuestros hombres?
2: Nadie aparte de ti y de mí saldrán vivos de estas selvas. ¿Comprendes? ¡A nadie!
1: comprendo. Antes de escapar, los mataremos a todos, incluyendo a nuestros hombres armados.
2: No debemos dejar un solo testigo de nada. Nadie debe saber que fuimos nosotros quienes apoderarnos de los tesoros de Ikuhol. Ahora cumple mis órdenes. Encierra al profesor en la cabaña de los pantanos y ojalá intente escapar, porque las arenas movedizas me evitarán el trabajo de matarlo. ¡Llévatelo!
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0: amparado por las sombras de la noche, Rosco, llevando a cuestas el cuerpo del profesor, avanzaba en dirección a la zona de los pantanos, no lejos de la laguna. Obedeciendo las órdenes del capitán Scott, se disponía a abandonar al anciano científico en la cabaña de los pantanos, de donde no podría huir jamás. Rosco caminaba sorteando las dificultades del terreno sin darse cuenta que alguien lo observaba.
1: Es el mayocol. Sí, el capataz Rosco, que lleva cargando el cuerpo de Mahotsul. ¿Qué le han hecho? Va inconsciente y se dirigen hacia los pantanos. ¡Traidores! Pero Chanmakó no abandonará a Nohotsul.
0: Y Chanmakó se deslizaba sin hacer ruido por entre la maleza, siguiendo a Rosco, que se acercaba a los pantanos.
2: ¡Mil diablos! ¿Cómo pesa el viejo? Resulta tarea difícil cargar su cuerpo hasta los pantanos. Sería mejor matarlo de una vez, pero el capitán nos ordenó dejarlo en la cabaña y debo obedecer. Afortunadamente ya llegué a los pantanos. Hay que tener mucho cuidado o caeré en las arenas movedizas.
0: Rosco llegó hasta donde estaba un cayuco o canoa rústica y dejó caer brutalmente el cuerpo del anciano. Después, Rosco abordó el cayuco y a golpe de remo se internó por las peligrosas aguas de los pantanos. Chanmakó vigilaba entre las sombras.
1: Van hacia la cabaña. Sí, hacia la cabaña del pantano. Es lo que pienso hacer con el ojo azul. Debo estar alerta. Debo vigilar.
0: El cayuco se acercaba lentamente a un pequeño islote en las pantanosas aguas. Después, Rosco saltaba a tierra y cargaba de nuevo al profesor Mendoza. Con el anciano científico a cuestas, avanzaba hasta una choza abandonada y húmeda. Y dejaba caer brutalmente el cuerpo del anciano contra el suelo húmedo y maloliente.
3: ¡Ay!
2: Vaya, ¿ya despierta usted, profesor?
3: Rosco, ¿a dónde me has traído?
2: A su nueva residencia, profesor. Claro que no estará muy cómodo en la cabaña, pero por lo menos está vivo.
3: Me has traído a los pantanos. Eso fue lo que te ordenó el capitán.
2: Exacto. Aquí se quedará usted, profesor, hasta que el capitán decida qué hacer. No, no crea que resistirá mucho tiempo en este lugar. El frío, los moscos palúdicos o el hambre se encargarán de usted. Ah, y debo advertirle que escapar sería inútil. La cabaña está en un islote y ya no se pueden cruzar las aguas pantanosas sin temor a quedar sumergido en las arenas movedizas. Lo dejo tranquilo, profesor, y que tenga un buen descanso.
3: Canalla, si tuviera fuerzas para...
2: ¡Quieto, quieto, profesor! ¿Cuándo se convencerá que está usted perdido, profesor? Que tenga felices sueños. Buenas noches.
0: Y el profesor, derrumbado en el frío suelo, vio cómo Rosco se alejaba hasta trepar al cayuco y perderse entre las sombras de la noche.
3: Dios mío, abandonado en este islote, rodeado de aguas pantanosas sin oportunidad de escapar ni de sobrevivir. Dios mío, Dios mío.
0: El anciano científico se doblaba vencido por el dolor. Ya no tenía fuerzas para rebelarse y todo era inútil. Un aire húmedo, frío y maloliente llegaba hasta su cara como presagio de un largo cautiverio en los pantanos, de donde nadie podía escapar con vida. El profesor permanecía derrumbado sobre el suelo frío y húmedo. Qué lejanos le parecían aquellos días en los que había iniciado su expedición en las selvas lacandonas, y qué absurdos le parecían sus planes de encontrar Jikku Hall y la confianza que depositara en el capitán Scott. También recordaba a su hija, Mariela, a quien creía muerta y no podía contener las lágrimas que resbalaban por sus rugosas mejillas.
3: Mi pobre hija, mi pobre Mariela, todo este tiempo vivió sin noticias mías. El capitán interceptó mis cartas y Mariela seguramente pensó que yo había muerto en la selva. Después murió, tal vez de pesar. Mi pobre hija Mariela. Yo soy el único culpable por haberla abandonado, por haber iniciado una expedición absurda que ahora se convierte en un tormento. Mi pobre hija. ¿Eh? ¿Qué fue eso? Parece como si alguien se arrastrara junto a la cabaña. ¿Quién pudo ser? Ningún ser humano puede llegar hasta aquí. Tal vez sea una fiera, una serpiente, tal vez.

0: Los ojos del anciano estaban fijos en la desvencijada puerta de la cabaña. Sabía que alguien estaba ahí, acechando tal vez.
1: ¿Eh? ¿Quién es? ¿Quién es? Responda.
2: Yo, Locochón.
1: Chan Marco, ¿pero qué haces aquí?
2: Seguí al mayopol. Lo vi cuando te traía los pantanos.
1: No debes exponerte, Chanmaco. Si te descubren, te matan y tus hombres quedarán sin jefe.
2: No puedo dejarte aquí prisionero, Locochón.
1: No te preocupes por mí, que soy el único culpable de lo que sucede. Sin quererlo me hice cómplice de los planes del capitán y cuando quise impedirlo era ya demasiado tarde. Por mi culpa eres ahora prisionero con tus hombres y mujeres y niños. Por mi culpa, Chanmaco.
2: No sufran, Locochón. Que no eres culpable de que te hayan traicionado aquellos que querías tus amigos. Y oye, Nojuchul, los traidores no vivirán mucho tiempo. El gran dios Chak de la muerte los castigará. Y Yunkash, señor de los bosques, impedirá que ellos escapen llevándose los tesoros de Yikujol.
1: Ni tus dioses ni nadie podrá impedirlo.
2: No pierdas la fe, Nojuchul. La hora de la venganza está cerca. Estarás aquí poco tiempo. Chanmaco te asegura que pronto escaparás de aquí y los hombres blancos morirán.
0: Y lejos, en las cercanías de Bonampak, Calimán vivía minutos de angustia y terror ante la muerte negra. La muerte negra. Gigantescas tarántulas que habían salido de agujeros en la tierra y trepaban por el cuerpo de Calimán.
3: Dios santo. En cuanto haga el menor movimiento, las tarántulas me atacarán. Trepan ya por mi pecho y están muy cerca de mi cara. Debo lograr un perfecto control muscular. Un ejercicio yoga me ayudará a permanecer quieto toda la noche y evitar el ataque de las tarántulas. Solo así me salvaré de la muerte negra. Oh Dios misericordioso, dame fuerzas, dame valor.
0: ¿Podrá Calimán mantenerse inmóvil toda la noche para evitar ser atacado por las tarántulas gigantescas que trepan por su cuerpo? ¿Qué planea Chanmaco para salvar al profesor y matar al capitán?
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gozaste la vida, ¿eh? No puedes controlar lo que pasó hoy ni lo que traerá mañana, pero sí puedes decidir cómo termina este día. ¿Cómo avanza? Suelta lo que no depende de ti.

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Estamos con los Spanish Versions.

0: Bastards. Bueno, Bastards les digo. Jason Bastards. Los grandes hace aproximadamente una década. Tremenda composición. Directamente desde acá, desde Ecuador. Con el sello inconfundible de la Mega. Que Mega la gana.
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Quijano, qué grande es esto del amor. Los tres hermanos, Manuel, Oscar, Raúl Quijano, originarios de León, España. El grupo nace oficialmente en 1997. Se hicieron más famosos con La Lola, fue su gran salto internacional. Para 1999 llegó al número uno varias emisoras en 30 países. Y Manuel ha dicho que esa canción les abrió la puerta al mundo. Y de ahí, el resto es historia, Megamania. ¿Cómo está tu noche? Quiero invitarla a que la hagas tuya, Megamania. Y con estos... tremendos sonidos que suenan, se van apoderando de tu noche.

la película del Diablo con el Diablo. Ven, María, ven, ven, María. Gypsy Kings. Algunas veces por Quito, ¿eh? Bien recibido, buena música. ¿Qué andamos? Gracias a tus mensajes, Megamania. La fábrica de abrazos se cerró, caducó. Así que andamos. Upa, repartiendo abrazos. Es tu noche, es la tuya. Y directo. Gypsy King, nos vamos con nuestros amigos. Ellos son Elefante. A los tiempos, ¿eh?

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3 y 4 Ecuafornía. Esto es eso. Escuchábamos a Guarda Raya y nos vamos directo con otro de los buenos amigos que tenemos acá en casa, Mega. Porque Mega la gana. Llega nuestro querido Francisco Pancho, Panchito Terán, gran amigo de casa. Y estuve en su santo el fin de semana.

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Gracias por acompañarnos. Qué bueno compartir una noche de Liquid Drum and Bass desde aquí, desde los estudios de la Mega, la 107.7 FM, aquí en Quito, Ecuador. Qué grato es poder transmitir alguno de mis temas favoritos a través de la señal y de nuestra programación de Welsh Mountain. Estaré con algo de Mesh Kemu, que siempre está a la vanguardia con los sonidos de Liquid Drum. James Jolie. Estaré también con Jack Al Mason. Estoy muy contento a los tiempos. Un programita de Liquid Drum. También vamos a revisar una recopilación que se viene anclada al sello disquero de Kings and Bonny. Es el OJ2, que ha sacado muchísimo material en esta parte inicial del año 2026. Y Joselito, el zapatero, que también estará con nosotros, es tremendo productor. Gracias por acompañarnos. Bienvenidos junto al Santizaz, solo buena música. Estás conectado a la Mega.

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Entramos en la parte 2 de la programación. Gracias, amigos, junto al Santi desde la 107.7 FM. Desde la capital, escuchas la M3G4. Y para esta parte de nuestra programación, vamos a cambiar un poquito el estilo. Nos vamos hacia los sonidos progresi, pero muy relacionados con lo que acaba de finalizar en este primer episodio, que es el Liquid Drum and Bass. Una relación muy cercana dentro de los beats, ya los van a poder sentir y los está escuchando en el background. Estaré con este gran productor de música progresiva que es Dylan J. Hay varios tracks, uno con Gatti y Kako Dikara. Este es un remix que lo van a escuchar en exclusiva. Acaba de llegar el álbum. Malcolm Buchenberger también estará con nosotros en esta parte de la programación. Dizzy, Sanka y también Smokeo, que se viene desde Brasil con uno de sus últimos tracks. Es una gran recopilación de la producción Niro y estoy seguro que va a ser de su total agrado. En esta parte de la programación estaremos revisando al sello de

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con Push Karev, Berg, Mijau y también desde Electric Castle, un festival, pero así brutal, que acaba de sacar su última recopilación. Estaré revisando dos tracks de La Sick. Esto está sellado en Rubicunda y es un sublist music de Vincenzo, quien está realizando los remixes. Así que para este tercer episodio de Música Tremenda, va para ustedes. Gracias por estar conectados.

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0: Muchísimas gracias.
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2: Levántate y anda. Deja la cama donde te duermes con la multitud y sal a caminar por ti mismo. Es decir, por lo único verdadero. Es decir, por la vida. Entonces, despierto, bendecirás a todos con tu alegría. Deja la parasitaria tribuna y entra a la cancha a jugar tu partido. Deja de complicarte y complicar. Detente y comprobarás que el sentido de la vida está en ella misma. Puedes llamar a cada cosa como quieras, pero todas las cosas, principalmente las que ni vemos ni siquiera sospechamos, conforman este luminoso misterio que llamamos vida. Muchas son las cosas, pero una la realidad. Ábrete, anímate, aprende de todo, pero ante todo de ti mismo. Concéntrate en esto y te iluminarás. Esa serena alegría te llevará de estadio en estadio, siempre en ascenso espiritual, intelectual y material, cantando, bailando y amando. La alegría te hace sabio, no las preguntas. ¿Desde cuándo la obra tiene derecho a preguntar al creador? Solo hace falta que te des cuenta de que eres parte del universo. Entonces serás para ti y para los demás una constante inspiración, libre de todo lo que divida. Entonces tu vivir será un arte, y en lo más profundo de ti está la raíz de tanta belleza. Solo a partir de ti cada acto puede ser una totalidad. Por eso no pidas más, vive más. Ese es el secreto de la riqueza. Por eso no debes seguir a nadie como un huérfano, sino seguirte como un hombre. Entonces comprenderás que para vivir mejor hay que ser mejor. Vacíate constantemente, atento al momento. Entonces las novedades serán constantes. Es decir, te enriquecerás constantemente. Entonces tu espíritu volará. Vacíate de pasado y te llenarás de presente, siempre rico cuando lo vives sin preconceptos. En el pasado te encierras con lo muerto, es una muralla que te separa de lo vivo. Vacíate de pasado y volverás a ser un niño, es decir, un ser abierto a todo, receptivo y por lo tanto en un constante juego. Y el niño está liviano porque está libre de recuerdos y experiencias, porque no sabe nada, por eso goza todo, por eso todo lo excita, lo asombra. Como el viejo no puede moverse porque sabe demasiado, porque recuerda demasiado, porque sus experiencias lo encadenan a preconceptos que lo privan de las novedades, entonces no hay presente, por lo tanto no hay vida, porque la vida está en el ahora mismo. Las viejas voces de tu interior no te dejan oír las voces nuevas que te llegan del exterior en el presente, que es todo lo que hay. Y solo cuando hay silencio interior se pueden oír las voces del exterior. Solo en la quietud se puede sentir al eterno movimiento que nos rodea. Solo en la quietud comprobarás que la hierba, es decir, la vida, crece constantemente. Y tú eres parte de esa evolución, aunque no hagas nada. Y solo tienes que entregarte para tener conciencia de este hacer sin hacedor. Entonces te refrescará la espontaneidad. El ego es el pasado. Por eso es viejo y hace que todo te sea pesado. El ego es la memoria de lo que ya no es. Por eso te priva de la espontaneidad, es decir, de la audacia, es decir, del niño. El ego te hace sentir la ilusión suicida de que eres algo aparte, es decir, te ciega, te empobrece, te enfría. Y en ese estado sufres a la soledad en lugar de gozarla. Y a cuanto más sepas, estarás más paralizado. No vivirás, solo responderás desde tu conocimiento, es decir, mecánicamente, y responderás solo al que tienes enfrente, no a la vida, y solo por la razón, no por la claridad. Levántate y anda. Deja la cama donde te duermes con la multitud y sal a caminar por ti mismo, es decir, por lo único verdadero, es decir, por la vida. Entonces, despierto, bendecirás a todos con tu alegría. Deja la parasitaria tribuna y entra a la cancha a jugar tu partido. Deja de complicarte y complicar. Detente y comprobarás que el sentido de la vida está en ella misma. Puedes llamar a cada cosa como quieras, pero todas las cosas, principalmente las que ni vemos ni siquiera sospechamos, conforman este luminoso misterio que llamamos vida. 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

0: Le tenemos de visita a la doctora Michelle Calvache, una señora joven muy guapa, ex vecina, ¿no? Pero todavía seguimos siendo vecinos, ¿no? ¿Ah? Del barrio, ¿ah? Cohabitamos el mismo barrio. ¿Cómo estás, Michelle?
1: Hola, Patricio, muchísimas gracias.
0: Encantado.
1: Por la invitación. Para mí siempre un gusto estar en este espacio.
0: Bienvenida, ahora ya como candidata a la prefectura provincial, ¿no?
1: De Pichincha. Así es, ya actualmente me encuentro como candidata para la prefectura de Pichincha.
0: Ajá. ¿Tú qué le ves a Michelle dentro de lo que tus habilidades y tus dones, Anaelita? ¿Qué posibilidades, cómo le ves en su futuro al respecto de estas elecciones?
2: Bueno, mi Patito, importante reconocer que una mujer que se lanza a la política es una mujer de muchísimo respeto. La lucha que hemos tenido en distintas generaciones abriéndonos espacios ha sido difícil. Y ahora no es que la situación sea...
0: Hay algunas mujeres, ¿no? Está Carlita.
1: Está Carla Larrea,
0: para... Sí. Carla Larrea para haciendo fórmula contigo.
1: Sí, dos mujeres estamos.
0: Dos mujeres, un camino. Pero claro.
1: Claro, el camino es mejorar aquí Pichincha.
0: El camino es, sí, yo creo que las mujeres lo van a hacer mejor, pues sinceramente. De todas las experiencias que hemos tenido últimas, no hemos visto absolutamente nada. ¿Cómo ves que la mujer te opta por esta posibilidad?
2: Primero, mis felicitaciones. Y mirándola,
0: entender, ¿le podemos sacar las cartitas?
2: Entender que el trabajo y el desafío que ella voluntariamente se ha propuesto es enorme, es grande, una responsabilidad gigante.
0: ¿Le vamos a sacar las cartitas?
2: Sí, muchas personas están...
0: Ajá.

0: ya las cosas ya no se dan, todo se torna repetitivo, monótono, y ya no hay una necesidad de avanzar. Entonces, una idea nueva, algo que viene con un propósito para generar esto, pues nos motiva a todos.
1: Así es. Realmente lo que acaba de mencionar es cierto. Las mujeres en política cada vez estamos abriéndonos por la ley, por lo que quieras ver, nos estamos abriendo el espacio y creo que están dándose la oportunidad. Es una época muy importante en donde realmente se están dando y abriendo estos espacios para que las mujeres que queremos trabajar por el país, por la ciudad y por la provincia en este caso, tengamos ese apalancamiento. Creo que por fin... Y Pichincha y el país está listo para que
2: sería lindo tener dos mujeres al frente, ¿no? Tanto correcto, en la alcaldía como, como en la prefectura. ¿Cómo le ves en este momento? Porque me imagino que ustedes ya antes de lanzarse candidatas, ¿cómo le ves a la provincia? ¿En qué estado está la administración provincial para comenzar a hacer una planificación de qué es lo que hay que enderezar, ¿no?
1: En este caso, la provincia, a pesar de que 7 años ha estado con una bandera política marcada dentro de lo que es los múltiples procesos que ha venido realizando, en este caso, la prefectura, han sido bastante bajos para lo que uno espera
2: de resultados.
1: En este caso, es fácil ver, nosotros en la provincia tenemos 4.136 kilómetros, de los cuales solamente el 8% en este caso está en buen estado. 55 en estado medio y 33 en deplorable.
2: Estamos hablando de carreteras.
1: De las carreteras provinciales de Pichincha. Entonces, esto que parece pequeño, una carretera, es muy importante para el desarrollo productivo, el desarrollo turístico de la provincia. Entonces, si no tenemos carreteras en buen estado, no podemos estar hablando de un desarrollo. Y a su vez, eso genera inseguridad, que es una de las preocupaciones más grandes de los pichinchanos. En este caso, con carreteras, primeramente, que puedan ser transitables, necesitas que estén señalética realmente bien determinada en todos los espacios, el tema de luz, de alumbrado público, y yo estoy proponiendo, sobre todo para las 5 entradas principales de Pichincha, es tener unos paraderos de seguros, que es para que los conductores puedan tener estos lugares de descanso, de conectividad, de mecánica básica, donde puedas tener auxilio mecánico, en fin, e incluso con un convenio con el gobierno nacional, con el ECU-911, con la Policía Nacional, me parece importantísimo tener en estos lugares también centros de operación para vigilancia.
2: Una especie de estacionamiento donde puedan estar seguros.
1: Como es en otros países. Los camiones, con electrolineras, claro, donde puedas cargar tu vehículo en un lugar seguro, con conectividad.
2: Un restaurante.
1: ¿A quién no le ha pasado que en carretera se queda botado, no tiene señal, no sabes dónde está un punto seguro? Y sobre todo, para manejo de narcotráfico, de contrabando, estos puntos seguros también van a permitir vigilar el transitar lo que entra y sale de la provincia. Creo que con eso podríamos aportar, en este caso, muchísimo al gobierno nacional para la lucha contra la delincuencia, ¿no? Entonces, creo que con carreteras seguras podríamos hablar de un primer paso para el desarrollo. Lastimosamente, la matriz productiva de la provincia no está subutilizada, porque en este caso, la mayoría de pichinchanos no logran emprender, no tienen fuentes de trabajo. Cada vez vemos que la gente está más preocupada por el tema económico. Por este mismo sentido y bajo las facultades de la Prefectura de Pichincha, hemos determinado con un grupo de especialistas que lo ideal sería tener y soñar con lo que denominamos el puerto seco. ¿Qué es el puerto seco? El puerto seco es prácticamente un centro enorme, grande, de acopio para que el productor chiquito pueda ir a vender los productos, tengas un tema de almacenaje, bodegaje, logística, no solo para repartir al resto de la provincia, sino también tenemos cercanía al aeropuerto de Mariscal Sucre, donde podríamos tener un centro logístico internacional. Solo el año pasado, para que tengas una idea, Patricio, 405.000 toneladas de carga salieron por nuestros aeropuertos, del cual 92% son rosas. ¿Por qué no tener la posibilidad de hacer una logística, sobre todo no solo en alimentos perecibles, sino la provincia da para hacer productos de altísima calidad? Tenemos chocolates, tenemos café, tenemos frutas exóticas, donde dándole las herramientas, en este caso a los ciudadanos, puedan hacer estos nichos de producción y poder tener o pensar a una producción internacional. Nos damos acá la vuelta a Perucho, nos vamos...
2: ¿Perucho es Pichincha todavía?
1: Sí,

0: Entonces, hay alfombras de mandarina botadas, claro, desperdiciados, el aguacate de la misma manera, y así un montón de frutas. Cuando podríamos, con una pequeña industrialización, con la asociatividad de la comunidad, podríamos tener productos de altísima calidad para poder exportarlo y venderlo incluso en el país. Entonces, cambiando un poco la matriz productiva, mejorando las carreteras en este sentido para poder sacar los productos, vamos de una u otra manera a generar estas fuentes de empleo, estas fuentes, por lo menos esta esperanza de que podría moverse la riqueza en la provincia. Aparte, nosotros tenemos una provincia hermosa donde tienes desde la avenida de los volcanes hasta un subtrópico de bosques nublosos hermosísimos, los cuales están subutilizados. Hay que democratizar en este sentido lo que es el turismo. Nosotros tenemos muchos ecuatorianos, pichinchanos, que han decidido invertir en proyectos turísticos y demás, pero no hay una plataforma que unifique toda esta
1: oferta.
0: Esta oferta en una plataforma donde tengas con inteligencia artificial las rutas si están en óptimas condiciones, si te puedes ir, por ejemplo, si están cerradas las vías, si están en reconstrucción, si están abiertos, podrías tener la oportunidad de ahí publicar las ferias que se van haciendo según los cartones, la variedad gastronómica y los alojamientos de distintas categorías para que la gente pueda programarse y tener distintos tipos de hospedaje. Nosotros no queremos medir por likes en una publicación el éxito del turismo en la provincia, sino con fuentes de empleo, realmente tener noches de alojamiento, que la gente no venga y pase, sino tenga la poder visitar estos parajes en la provincia. Entonces, me parece que estos tres proyectos que parecen simples van a cambiar muchísimo la forma de ver, la forma de nosotros tener la matriz productiva de la provincia, generando empleo, oportunidades, emprendimiento y sobre todo seguridad, que es lo que necesitamos y que hoy por hoy está totalmente descuidado.
1: ¿Así?
0: Exactamente. Es lo que yo he determinado.
1: El tema de los peajes, por ejemplo, ¿no? Que aquí en Quito tenemos el peaje al Valle de los Chillos.
0: Hay 9 peajes más o menos que pagamos los pichinchanos.
1: Entonces, y tienes el de la Intervalles también.
0: Claro.
1: Que administra el Consejo Provincial.
0: Sí, el de Rumiñahui está a cargo de la Prefectura de Pichincha y es un tema polémico de debate. Obviamente, en este caso, Sangolquí está preocupado de que se quite este peaje. Existen acciones incluso en contra del mismo. Desde mi postura muy, muy particular, yo creo que previo a tomar una decisión tajante, falta información, porque nosotros determinamos que si el catastro vial ni siquiera está bien operativizado, ¿cómo vamos a saber qué intervenir, cuánto nos va a costar y si nos va a alcanzar? Sería irresponsable decir si se quita y súper demagógica decir que mañana va a alcanzar el dinero o no. Yo estoy de acuerdo con Sangolquí de que realmente hay que rever. Podríamos ver la posibilidad de para tener el mantenimiento únicamente los que no son habitantes de ahí paguen el peaje, por ejemplo, es una solución, o un peaje diferenciado. Pero eso tiene que responder a un estudio técnico, no puede ser una decisión politiquera para ganar votos. Tenemos que ser conscientes con las falencias que tiene la provincia, las necesidades que tiene la provincia y el presupuesto que vamos a asignar para cada cosa. Tiene que alcanzarnos para todos. Y estoy de acuerdo que debería ver la posibilidad de bajar, quitar, pero con esta discrecionalidad, si se puede llamar, para ser responsables también con el servicio público.
1: Oye, ¿qué posibilidades tiene dentro de sus acciones que son inherentes al poder que ejerce dentro de la provincia, la prefectura? ¿Qué posibilidades tienes de concesionar construcción de carreteras, o sea, que sean privadas como la Panamericana? Que creo que la Panamericana es un gran ejemplo de eficiencia, ¿no? Y de que funciona.
0: Mira, en eso yo tengo yo lo he dicho abiertamente y creo que tendríamos que estar pensando también en este tipo de acciones, tal vez un poco drásticas. Nosotros, como hablábamos de los 5 accesos, no funciona acceso a Napo, no funciona Esmeraldas, no funciona Loax Santo Domingo. pero ponerse de acuerdo de quién tiene que hacer qué es muy complicado. Entonces, mi propuesta es que en el primer año de la prefectura de Pichincha, sentarnos con la prefecta o el prefecto de Santo Domingo, igualmente del Napo, igualmente de Sucumbíos, igualmente de Esmeraldas, con el fin de que decir, ok, hacemos una competencia concurrente y hacemos una concesión bien hecha,
1: seria, sí.
0: O nos entregan la competencia a la prefectura de Pichincha para mantener estas vías de acceso a una provincia capital en óptimas condiciones, o pasado el primer año, ustedes no tienen la voluntad, el año es un número, puede ser 90 días, lo que se determine en su momento, o pasado este tiempo, nosotros vamos a poner como prefectura de Pichincha por placa a Esmeraldas, a Santo Domingo, a Esmeralda, Santo Domingo y en este caso Napo Sucumbíos, un peaje del doble o del triple para obligarles a sentarnos y arreglar lo que quieren los ciudadanos, que son las vías, que es lo que le interesa a la gente, no la pelea de banderas políticas.
1: Sí, porque en eso se ha convertido, ¿no? Básicamente, la administración de la prefectura y de ciertas ciudades, enarbolar banderas políticas.
0: Por supuesto, que creo que no le ayuda a la gente. La gente necesita acciones, soluciones, claro. Que nos sentemos y conversemos los problemas comunes para poder llegar a un acuerdo de poder arreglar las cosas.
1: ¿Cómo estás en las encuestas, Michelle?
0: Bueno, las encuestas hoy por hoy creo que ya nos ha dado la historia mismo, son una total mentira.
1: Sí, son equivocadas.
0: Depende quién pague, sale ganador. Entonces, sí. Es un absurdo
1: hablar. ¿En la que pagamos, cómo estamos?
0: No, pero yo sí te puedo hablar de lo que es de realmente que son, lo que están, claro. lo que realmente es lógico. Estamos a menos de 2 meses de campaña y casi el 70% de los pichinchanos no han decidido su voto.
1: Claro.
0: Y obviamente ese 30% va a responder a los dos, a las dos pugnas que existen entre gobierno y antigobierno.
1: Inclusive la votación urbana, un poco se despreocupa se despreocupa de la provincia.
0: Y es,
1: ¿no?,
0: ilógico, claro. Porque a la final la prefectura, el 85% de los votos para llegar a ser prefecto tienes de la ciudad.
1: Nacen de Quito.
0: De Quito.
1: Claro.
0: Entonces, es rarísimo, porque la mayoría de obras no se realizan en el Quito céntrico, sino en las periferias, conforme sus competencias. Entonces, sí es una dicotomía bastante interesante, pero yo creo que el beneficio, que en todo caso una buena prefectura ayuda a todos los ciudadanos.
1: Michelle ha sido vocal del Consejo de Participación Ciudadana, fue casi candidata a la vicepresidencia, a la vicepresidencia de la República como parte de la fórmula con Jan Topic, y hubo realmente una reacción de Michelle que se le recuerda por lo valiente que fue en un momento, decir hasta aquí no más voy, habiendo sido una detractora del proyecto de Revolución Ciudadana, comienza a detectar ya como candidata, habiendo hecho pública su candidatura, comienza a detectar que varios elementos de aquel proyecto se estaban involucrando dentro del proyecto de Jan Topic, y ya dice hasta aquí no más y se baja de la candidatura de la vicepresidencia. ¿Te reconocen tu participación política, que es prácticamente un antecedente importante?
0: Sí, bueno, a pesar de que tengo una carrera política bastante corta, son 3-4 años alrededor, creo que las personas que han logrado conocerme, han visto qué clase de persona soy, ven que mis principios y valores son inamovibles, que las cosas que yo creo lucho hasta el final, a pesar de que tú recordarás, Pato, que cuando estuve en el Consejo de Participación Ciudadana y fui la primera denunciante de la Liga Azul, eso me llevó a grandes repercusiones, incluso en contra de mi vida. Entonces, tener amenazas de muerte, en fin, fue bastante
1: complicado. Ponerle en riesgo a tu familia.
0: Y eso no lo hace cualquier persona. Y creo que esas cosas también son las que a uno le forjan, primero, el carácter, y segundo, también es tu radiografía de qué clase de persona eres, qué clase de político puedes llegar a ser. Y sobre todo, la experiencia que tengo de más de 15 años en el servicio público, creo que me dan las credenciales para que la ciudadanía tenga una opción más, con el conocimiento vasto y con sobre todo el cariño que le he metido a este proyecto para poder sacar adelante la provincia.
1: Pero digo, la mayoría de la gente reconoce tu o sea, ¿has hecho una evaluación
0: por supuesto
1: ¿qué porcentaje conoce el nombre de Michelle Calvache?
0: Sí, más o menos estimamos, según las encuestas que claro fueron hace algún tiempo atrás, pero más o menos el 40% de la población.
1: Que es importante, ¿no? Porque tú no has sido protagonista de escándalos.
0: El rechazo es muy bajo, entonces la oportunidad que uno tiene para crecer es no tengo un techo, tengo este rato un arranque, que es importante por el pasado político y sobre todo de las acciones que he venido desde las diferentes sitios como activista social, política y luchando siempre por los ciudadanos. En este sentido, creo que el punto de partida en el cual me encuentro tiene las credenciales suficientes para poder crecer y poder darle buenos resultados a la ciudadanía.
1: ¿Están haciendo un trabajo en común con Carla?
0: Claro, sí. Nosotros tenemos, obviamente, un partido que nos une y obviamente estamos haciendo muchos proyectos en común. Es imposible, si es que se llega a la alcaldía y la prefectura, a trabajar por separado. Claro. Eso es absurdo. Entonces, hay una excelente relación. Creo mucho también el proyecto de Carlita valga la oportunidad y hay que irnos apoyando. O sea, realmente es dificilísimo para las mujeres estar en política y mucho más esta dupla que creo que primera vez se da en la provincia de que dos mujeres vayan a encabezar las principales listas de la provincia, pero creo que también es una gran oportunidad para que cambiemos un poco ese estigma y comencemos también a dar el apoyo a estas mujeres preparadas que tienen muchas ganas de servir.
1: No por mujeres, sino por su preparación y por su historial.
0: Pero es más difícil. Mucho más difícil.
1: Yo creo que a estas alturas no, Michelle.
0: Mira, cuando un hombre comete un pequeño error...
2: Sí, todavía. El estigma todavía está presente.
0: Me pasa a mí mucho, por ponerte un ejemplo, que claro, o sea, uno ya lo toma deportivamente, pero muchas veces, pero usted fue reinita, antes de decir, oye, tienes 15
1: años. Además fue reina de Ambato, Michelle.
0: Pero es como que... Antes de decirte, tienes 15 años de experiencia, llegaste a ser consejera de Participación Ciudadana con 1.315.000 votos, tienes un proyecto chévere, o fuiste denunciante de la Liga Azul, primero se van al estigma de, mujer, ¿estarás preparada? ¿Será cierto tu currículum?
1: O sea, el hecho de haber sido reina del vato, le toma a la gente como...
0: Cosa que no hacen con los hombres. Los hombres pueden ser súper, de tener denuncias de corrupción y demás, pero ellos no les señalan esas cosas que se pueden llamar, entre comillas, como defectos, sino ellos...
1: ¿Sí? Pasan, o sea, al hombre le toleran más que a la mujer.
0: Al hombre le pasan todo. Le pasan todo.
2: Todavía tenemos una sociedad, ya no tanto como antes, pero machista todavía. Sí, y el pensamiento y el gobierno desde la parte masculina, pues obvia muchas cosas. Al hombre se le permite y se le perdona y se olvida situaciones dentro de la política que han hecho y que no serían disculpadas si una mujer incurriría en lo mismo.
1: ¿Ah, sí?
2: Claro, sí. Claro.
1: Bueno, hay que estar en los zapatos, ¿no? Uno, yo desde afuera que no soy machista, si le veo...
2: Pensamiento es diferente.
1: Si le veo con mucha más generosidad.
0: Por ejemplo, tenemos muchos candidatos con varios cuestionamientos por su pasado político y eso no es un impedimento para que ahora vengan a prometernos otra vez maravillas. Claro. Y tampoco tienen ese estigma, pero la mujer es como que, ¿usted qué hace aquí? ¿Cómo así decidió estar en política? Ajá. Y es como, a ver, o sea, mis credenciales ahí están, mire, revise. Claro. O sea,
1: no tengo ninguna...
0: Yo no tengo más.
1: Nada de qué arrepentirme.
0: Exactamente. No. Pero sí encuentro todavía que existe eso. Pero para eso estamos, las mujeres que estamos tratando de incursionar en política, de también poner un antes y un después. Si nos arrepentimos, si después de esto nos retractamos de seguir en política, va a ser imposible salir adelante. O sea, tenemos que ser actoras en este proceso, porque creo que es importante. Estamos viviendo una época muy complicada y ya vemos muchas mujeres muy preparadas que tenemos amplias ganas de servir a la provincia, al país, al cantón. Entonces, no nos van a amedrentar.
2: Claro. Y es importante comprender que el compromiso que una mujer tenga en este punto que estamos hablando por nuestra gran invitada, el compromiso que uno tiene como persona, con uno mismo, ¿sí? Si bien es cierto, pertenece a un partido, si bien es cierto, está dentro de un grupo, pero ¿cuál es el compromiso conmigo que yo tengo? Y yo no me podría fallar y por lo tanto no voy a fallar,
0: por supuesto,
2: a las personas a quienes me estoy dirigiendo. Así ese es el primer paso. No, hemos visto que mucha gente ofrece y luego busca quien te dé, busca quien te dé.
1: Yo te ofrezco,
2: Y con esos errores y con esas cosas que hemos vivido y que de pronto nos jalamos de los pelos y se nos brotan los ojos, seguimos con la misma historia y repetimos. Si no queremos que esto se vuelva a repetir, pues hagamos una pausa, respiremos y hagamos una pausa, ¿sí? Y ante esa pausa, sí quiero dirigirme un poquito más al plano espiritual, al plano emocional, sí, al plano quizá un poco de encontrarnos en el ser humano, en lo que cada ser se constituye. Y bueno, pues acá tengo un pensamiento y yo quisiera referirme a ese pensamiento y escuchar cuál es la opinión de Michelle.
0: A ver.
2: Y este pensamiento se refiere a esto, ¿sí? Aprendo a cuidar de mí mismo, decido crecer y me fortalezco. Transito del niño al adulto protector. ¿Cómo es esa niña Michelle? ¿Cuáles son las vivencias que esa niña Michelle tuvo en su vida y las trae ahora a esa Michelle adulta y que tiene un propósito en su vida y que este propósito quiere trascender en algo mucho más grande, en un proyecto no solamente de ella, sino de un grupo, de una comunidad?
0: Bueno, lo que dices es muy cierto. Creo que las personas que hemos tomado este paso tan complicado y salido de nuestra zona de confort, arriesgando familia, arriesgando su vida personal y demás, es complicado y hay una historia por detrás. Por eso cuando leías el pensamiento me dio muchas pistas de claro, eventos de la niñez que tal vez me marcaron mucho, injusticias, ver la gente que uno puede ayudar en ese entonces desde el servicio social. Yo estuve en un colegio católico y eso también me dio una visión social bastante interesante. Y claro, ver las injusticias y tratar siempre de irme contracorriente desde muy chiquita, no era revoltosa, pero por lo general yo sí me paraba y me plantaba en los puntos con mucha firmeza. Y claro, muchas veces me iba bien, otras veces no me iba tan bien, pero nunca perdí esa convicción. Entonces creo que todas esas cosas sumadas a las vivencias que con las que crecí marcaron mucho en mi personalidad y mucho sobre todo en las ganas que tengo de partir de ahí para ayudar a... O sea, yo no vengo acá a ofrecerles porque creo que es algo bonito estar en un puesto público. Es muy sacrificado, no es algo fácil. Pero sobre todo yo creo que el país tiene mucho para dar y hay que comenzar desde, como siempre he dicho, desde el metro cuadrado a hacerle florecer, porque no podemos hablar del patio del vecino si el nuestro está hecho pedazos. Entonces creo que por ahí va mi reflexión.
2: Maravilloso, positivo, lindísimo. Y solamente algo ya para finalizar en este pequeño segmento que abrimos. ¿Qué es lo que tú, Michelle adulta, le dirías a las personas que ahora te están escuchando y que de pronto ponen atención en las propuestas que tú formalmente lo estás haciendo acá y lo vienes realizando ya para esta elección, y que en qué es lo que las personas tendrían que cimentarse para poder generar esa confianza y esa credibilidad? ¿Qué es lo que tú les podrías decir?
0: Bueno, yo creo que en este caso lo que yo diga puede irse al viento, pero hay que ver también quién he sido, cómo me he comportado en los diferentes espacios en los que he estado. Yo vengo en el servicio público más de 15 años. Nunca he tenido un problema, jamás, en Contraloría ni en absolutamente nada. He puesto primero los principios y valores sobre cualquier interés personal o realmente que me pueda causar algún daño. Entonces yo siempre me he ido en contra de la corriente, porque creo que firmemente que hay cosas que son que no tienen precio. Entonces, por más que yo hubiera tomado caminos fáciles en el transitar político y en mi vida pública, no los he tomado. Yo he sido una mujer aguerrida que tiene un fin, un propósito, y creo que en eso también deberían ver las personas. Más allá de lo que yo diga, miren mis actuaciones, que es lo que yo puedo ofrecer en este momento como una carta de presentación.
2: Y que es una historia de transparencia, de claridad.
0: Así es.
2: Y lógicamente de muchísimo equilibrio y justicia siempre.
1: Que creo que todos deberíamos hacer antes de Deberíamos hacer ese ejercicio, ¿no? Antes de ir
0: sobre
1: a votar.
0: Sobre todo algunos que ahorita les vemos con qué cara están ahorita.
1: Sí, exacto. O sea, todos los ciudadanos deberíamos, porque podemos, ¿no? Fácilmente con los números de cédula o con el nombre, revisar su prontuariado. Claro, exactamente. Y entonces, así tendríamos una orientación, conoceríamos algo más allá
0: una
1: de...
0: la radiografía.
1: Exactamente, algo más allá de las palabras que el tiempo se las lleva, y sabríamos por quién estamos. Si es que estamos decididos a votar por un corrupto, o sea, ya, sabes que ese es tu propósito y no te quejes. Si es que en el camino te vas a encontrar con una administración que no satisface a una sociedad que está hambrienta de soluciones, y ver a la persona que sea más idónea en cuanto... Correcto. A su historial.
2: De trabajo, ¿no? De acción, y que todavía, aún ahora, con todo lo que hemos visto y hemos vivido, todavía esos cantos de sirena nos siguen distrayendo y nos siguen llevando a donde estamos.
1: Oye, deberías sí, hacer una, deberías consultarle a la Anaelita. Es espectacular. O sea, yo creo que mediante tu conocimiento de astrología, ¿no? Y tus dones, podrías ser una asesora de campaña espectacular. O sea, ¿qué es lo que te conviene? ¿Qué es lo que no te conviene? Estas son espectacular, mi Anaelita. Ay,
2: maravilloso, Patito, gracias.
1: No, pero en serio, te lo digo en serio.
0: No, me parece.
1: Ahora, no quiso, seguramente no quiso, porque es un poco delicado el exponer a través de un medio público cosas que son privadas, ¿no? Y es por eso que no le insistí. Y eso, la única persona que necesita escuchar eres tú, ¿no?
0: Okay.
1: Y nosotros no estamos buscando ni escandalizar a nadie, ni tampoco exponerte por unos niveles de rating.
0: Tranquilo.
1: Lo que sea, ¿no es cierto?
2: Pero nos hemos dado cuenta ampliamente. Ajá. Con qué clase de persona estamos, quién nos está acompañando, y lo único que puedo decir por mi lado, por mi parte, para cerrar, es que esta fuerza y esta energía, esta vibración que Michelle tiene, que nos acompaña, nos va a empujar notablemente a un cambio. Es un cambio que, si no queremos quedarnos en el lugar donde estamos y necesitamos construir y movernos, pues empecemos a pensar.
1: Sí, piensen en la responsabilidad que tenemos como quiteños de la provincia de Pichincha. No, porque no estamos...
2: Hagámonos responsables.
1: Claro, nosotros de pronto votamos por prefecto o prefecta, de una forma así, a ver quién... No sé cómo vota la gente. Cuando no le sentimos a la provincia parte de nuestra propia realidad, ¿no?
0: Sí, sabes que dentro de los recorridos fue algo que detecté muchísimo. Uh-huh. En la provincia. Lastimosamente no somos como los manabas, que de donde sea de Manabí, yo soy, claro, manaba, el esmeraldeño, yo soy esmeraldeño, pero el pichinchano se siente un mundo aparte. Uh-huh. Cada cantón, cada...
1: Sí, sí.
0: O sea, es impresionante. Hemos perdido el orgullo de ser pichinchanos. Uh-huh. Es como tú dices, es un nombre en la cédula, y eso, uh-huh, sí es penoso. Y eso hay que recuperarlo, obviamente, porque cuando no tenemos un proyecto de provincia que nos una, es muy difícil unirse o creer que podemos hacer cosas más grandes. Entonces, esa es la propuesta también.
1: Oye, bajar impuestos, ¿no?
0: Sí.
1: Ah, hay que bajar impuestos de la provincia.
0: Y la única forma de llegar a bajar impuestos es moviendo la economía, claro, un poco, tratando de buscar alternativas para poderle hacer a la provincia un generador de empleo, de trabajo, de seguridad.
1: Y darle mejor destino a ese dinero que maneja el Consejo.
0: No es que no hay plata,
1: sí.
0: no se ejecuta.
1: Así es. Oye, querida Michelle Calvache, recuerden este nombre para la prefectura de Pichincha. Puede ser nuestra futura prefecta. Conózcanla un poco en sus redes sociales.
0: Así es.
1: ¿Cómo estás?
0: En Michelle Calvache. Con
1: Michelle Calvache.
0: Ajá, Michelle Calvache.
1: Michele, así, Michele.
0: Michelle.
1: Michelle. Así. Eso en ambateño. Michelle. Yo soy eterno enamorado de cómo hablan las ambateñas, fundamentalmente. Pues sonaría feo decir, estoy enamorado.
0: Yo he perdido
1: Pero, como es un poquito difícil para deletrear, Michelle, con
0: L-L.
1: L-L-E,
0: Michelle.
1: Exacto, Calvache. Así que, conózcanla un poco, dense la oportunidad, y entendamos que la provincia nos pertenece, somos parte de esta provincia, no es únicamente Quito. Y nuestro voto por la prefecta o por el prefecto que nosotros decidamos, tiene que ser tomado con mayor responsabilidad y tomando en cuenta de que de todos nosotros depende el futuro. Y el momento en que nos acerquemos a las urnas, nuestro voto sea por lo menos meditado, por lo menos estudiado, ¿no? Y no únicamente esperar a estar frente a la papeleta y ver qué carita me cae mejor, porque seguramente con tantos candidatos a muchos ni siquiera lo vamos a conocer.
0: Así es, y no solo eso, Patricio, recuerda que cada dádiva que te da un político tiene costo, precio, que claro, lo pagamos todos.
2: Así que es. Nada es gratis y que todo, absolutamente todo, se cobra al final.
1: Exactamente.
2: Así que ojo con eso.
1: Y lo más caro es lo gratis.
0: Exacto.
1: Generalmente, ¿ah? Nos toca. Michelle Calvache,
0: gracias,
1: redes sociales. Y la atendemos en algún otro ratito, ahí que, te,
0: gusto,
1: des, que te des tiempo.
0: Yo estoy
1: para.
0: A las órdenes.
1: Para. Sí, sí, ¿cantas?
0: No.
1: ¿No?
0: Las plenas, no.
1: Las plenas. Es lo mejor, la mejor canción. Bueno, muchísimas gracias por haber estado acá.
0: Gracias a ti, Patricio. Gracias.
3: Gracias. Los maracas.

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0: Un poquito, todo el día he estado así como que demasiado quiet, demasiado tranquilito, demasiado quieto, por mi accidente y por mi estado de salud, básicamente, ¿no? Entonces, no voy a pensar que estoy bajón.
1: No, de lo contrario, de ninguna manera.
0: Para nada, fundamentalmente, la patita del pato que no se encuentra en las mejores condiciones. Ya para finalizar, el próximo sábado 17 de octubre en la Iglesia El Girón, que es un escenario muy bonito y por sobre todas las cosas acústicamente bien dotado, a partir de las 7:30 de la noche, el coro y la orquesta Hemisferios, como invitado Vox Mirabilis, van a interpretar el Requiem de Mozart. Esto tiene una historia, ¿verdad? ¿Cómo estás? Bienvenido.
2: Hola, Pato. Un placer verte.
0: Encantadísimo.
2: Qué bueno, bienvenido. Que estés bien, pese a lo que te ha sucedido.
0: Sí, estoy de la patita, ¿no?
2: La patita.
0: Entonces, no he podido dormir como 5 noches.
2: Oh,
0: entonces, bueno. Pero ahí le vamos resistiendo, ¿no? Que creo que es lo importante del ser humano, esa capacidad.
2: Sí, una puntualización dentro de lo que dijiste, sábado 17 va a estar, sí, el coro Orquesta Hemisferios, ya, con el coro invitado Vox Mirabilis, pero también va a estar el vocal Renacimiento, que tenemos aquí justamente ya. El director.
0: Mucho gusto, ¿cómo estás?
3: ¿Cómo está? Mucho gusto.
0: Encantado. ¿Qué es el vocal Renacimiento?
3: Es un grupo de 14 coristas. Ajá. Hemos creado eso con varios músicos alrededor de una academia que se llama Forte Piano. Son personas de los Chillos, de Tumbaco y de Cumbaya. Sí, sí. Y entonces nosotros quisimos hacer una propuesta artística un poquito diferente. ¿Y por qué Renacimiento? Porque nuestra especialidad es de reencontrar partituras de Renacimiento italiano-francés e intentar de interpretarle con el toque quiteño que tanto nos gusta.
0: O sea, hay un tipo de influencia. Nosotros tenemos, como quiteños, tenemos algo que darle, que aportarle a esa...
3: Totalmente. Hay que entender que los cuerpos son diferentes. Ajá. Los cuerpos, la forma de respirar aquí en Quito, por ejemplo, como estamos en altura, nuestra forma de respirar, entonces nuestra forma de interpretar no es lo mismo. Ajá. Y también vamos a decir que el corazón latino tiene una forma, da un color un poquito barroco, da una especie de calor que tal vez en Europa somos muy técnicos, claro, y hemos perdido.
0: O sea, hay el toque humano, por decir de alguna manera.
3: Exactamente.
0: Con errores y virtudes.
3: Sí, y el asunto es que eso nos da, hay que entender el espíritu justamente del final del siglo XV, principio del siglo XVI.
0: Que eran así, ¿no? Que eran, precisamente no había mucha técnica.
3: No había técnica.
0: Y le estaban desarrollando todo.
3: Exactamente, todo era a base de ritmo, todo era a base tal vez de repetición. Ajá. Y entonces la pretensión de nuestro pequeño coro no era tanto de ser un coro profesional, es más bien de unir voces, experiencias, sentimientos, y eso es lo que nos da la fuerza. Y realmente para nosotros estar con los dos otros coros y con la Universidad de los Hemisferios, para nosotros fue una apertura absolutamente increíble, nos permitió de acceder a lo que podemos decir un nivel profesional.
0: Uh-huh. Mozart escribe, tengo entendido, este Requiem para su propia muerte, ¿no?
2: Bueno, directamente no fue su intención,
0: ¿no?
2: Pero creo que a medida que iba poniendo los acordes y las notas se daba cuenta de que estaba haciéndolo así.
0: Ya.
2: Porque eso lo hizo por un encargo que lo habían pedido para poder hacer. Estaba viviendo una situación muy precaria económicamente y necesitaba poder sacar dinero. Sin embargo, la muerte le fue encontrando a él. No estaba bien reconocido Mozart dentro de la sociedad donde estaba inmerso. Y
0: como nos sucede a todos los genios, ¿no?
2: Sí. No sé. Con la salvedad, Pato, de
0: pasamos al otro lado y recién comienza.
2: Con la salvedad que tenía buena la patita, Mozart.
0: Ah, sí.
2: Entonces él no llega a concluir el Requiem, de hecho. Ajá. Se llega hasta una buena parte de Lacrimosa.
0: Ya.
2: Fue uno de sus discípulos, Swissmeyer, el que logró terminar el Requiem, tratando de poder utilizar lo más fielmente posible
0: de respetar el estilo. Y además conociéndolo, claro, qué es lo que haría, ¿no?
2: Aún así, hay algunas versiones nuevas que se han realizado del Requiem que se alejan bastante de pronto de lo que Mozart hubiese hecho en la decadencia de su muerte, ¿no?
0: Ajá.
2: Ya piensan de una forma un poco más estética cuando él estaba sano. La Universidad de Hemisferios ha tratado de poder conformar una orquesta y un coro que se fue ampliando poco a poco después de la historia de la Condamine, y se nos juntó para poder realizar este evento. Nos hemos juntado un coro de cerca de 80 personas, una orquesta de, de unas 50 personas también. Va a tocar evacuar la iglesia para meter al coro y la orquesta.
0: Eso me estaba imaginando, pero de la última vez que yo fui a la iglesia del Girón, no me la imaginaba tan grande como para albergarla.
2: Sí, sabemos que sí, porque desde afuera parecería que no es tanto, pero adentro tiene un aforo de cerca de unas 450 personas. Ya. Sí, sí, sí, es un aforo un poco grande.
0: Y las condiciones acústicas se prestan perfectamente para
2: el propósito. Sí, sabes que justamente en la producción nos dedicamos a poder buscar lugares donde queríamos representar esto. Al principio quisimos hacer en la compañía, pero está siendo intervenida también.
0: ¿Ah, sí?
2: Sí, para poderla refaccionar, entonces...
0: Ahí te suena más un techo, mientras más alto mejor, o mediano o más bien bajito.
2: Al contrario, es un poco complicado eso, el poder ponerle, porque el regreso de la reverb a veces complica, y eso ha sido una de las características que hemos tratado de poder reproducir en los ensayos. Estamos justamente ensayando en el Coliseo de la Condamine, porque requiere cierta tecnicidad en parte de los músicos, que puedan gesticular un poco mejor, que puedan pronunciar un poco mejor, que las cuerdas, que tiene un colchón armónico bastante, bastante denso, pueda ser bien articulado para que se pueda escuchar. Entonces, si es que eso no se estudia a rigor, digamos, en ese punto, podemos escuchar una versión del Requiem de Mozart, pero no tan prolija. Entonces, hemos tratado de que sea una producción muy profesional en este sentido.
0: ¿Cuánto tiempo lo han preparado?
2: El montaje lo venimos haciendo desde el mes de enero.
0: Wow.
2: Con el coro.
0: Ya. Yeah.
2: Y la orquesta, como estamos, tenemos miembros de la Orquesta Sinfónica Nacional que están formando esto. Venimos desde un mes y medio atrás, más aproximadamente, con los ensayos.
0: O sea, es una orquesta sinfónica más coros.
2: Sí,
0: ¿no?
2: Sí, sí.
0: 85 coristas.
2: Sí, más o menos. Es decir, estamos cerca de 130 personas en escena.
0: Wow.
3: Y realmente quiero decir que este concierto para nosotros, la comunidad europea de Quito, se inscribe dentro del mes del patrimonio. ¿Por qué la Condamine, por qué la comunidad francesa apoya totalmente a Santiago? Es que realmente nosotros, para nosotros la costumbre en Europa, septiembre, octubre es un mes de patrimonio donde castillos, salas de conciertos, vida cultural se abre al público. Y nosotros quisimos descubrir realmente, como decía, una oferta seria y profesional. Y cuando nos propusieron la Universidad de los Hemisferios, a nosotros, la Condamine, a la Embajada de Francia, este proyecto fue algo que fue, ya, tenemos que hacerlo. También una cosa, si me permite, Santiago, para nosotros es el concierto de la verdad. ¿Por qué el concierto de la verdad? Porque el enemigo de Mozart para nosotros es la película de Forman, ¿se acuerda de Milos Forman? Que se llamaba Amadeus.
0: Claro.
3: Muchas veces la gente en sus cortos de YouTube y otros ven un Mozart excéntrico y todas esas cosas. Hay solo un punto en común, es que hay que entender que la película no quiso hacer un reportaje de la verdad, quiso hacer un drama.
0: Es un argumento, sí, un argumento de un...
3: Algo de Shakespeare un poquito, entre la mediocridad y el genio, la cólera de un hombre contra el don divino de un hombre, porque a mí no han... El único punto fue que hay un hombre en julio de 1791 se acerca de Mozart y hace este pedido. La película va a través de invenciones de un hipotético enemigo, Salieri, un compositor italiano mediocre que no cumplió. Y nosotros sabemos que no es la verdad. Sabemos, en efecto, que fue un conde, Warzeg, que tenía costumbre de invitar a sus amigos y de hacer creer que él hacía las composiciones. Y es terrible. Él pagaba así diferentes compositores que estaban endeudados y él quería una misa por la muerte de su esposa que acabó hace solo un año. Y entonces sabemos que eso es el punto, el único punto común entre la realidad es este hombre gris que se acerca. Pero muchas veces lo que pasa en esta película muestra un Mozart un poquito loco, una persona que no tiene los pies anclados en la realidad, un Salieri mediocre que no sabe y que al final envenena todo eso. La verdad es que no sabemos nada de la muerte de Mozart. Mozart seguramente muere en una enfermedad de los riñones. Hay varias teorías. Hasta lo terrible para nosotros músicos y profesionales de la historia de la música es que al final en este pobre Mozart le enterraron una especie de fosa común con la gente pobre y sabemos, yo soy historiador, sabemos que no es el caso. Yeah. En ese tiempo había el entierro de los aristócratas con enormes ataúdes y la clase media tenía solo derecho a un entierro sencillo. Pero en la película le ha hecho de tal forma que casi puso una especie de un genio que no ha entendido que desaparece con él su arte. Sabemos que sí hay deudas, sabemos sí que hay dificultades. Una cosa también que sabemos, y Santiago nos explicará eso, él se dio cuenta, al inicio era un pedido de este conde para su esposa y al final, como no hay mejora su estado de salud, descubre que es su propio requiem. Y lo que a nosotros nos impacta cuando interpretamos, y tenemos suerte que Santiago nos explica todo eso, el famoso Lacrimosa. Cuando cantemos el Lacrimosa, los 8 primeros compás, sabemos que son los últimos 8 segundos de vida de Mozart. Y eso, cuando canta, y cuando uno canta con razón y con verdad, le da una interpretación mucho más profundo. Por esta razón que yo digo e invito a todos los, la gente que nos escuchan, vengan no solo al Requiem, vengan a un concierto de la verdad, donde no estamos en ilusiones, donde estamos cerca del personaje con la interpretación que se merece.
0: Qué hermoso.
1: ¿Es la única presentación que ustedes van a hacer?
2: No, no, no. Tenemos esta presentación que está, valga la redundancia, está propuesta para el 17 de octubre. Es una abierta al público, pero tenemos un concierto de gala que se accede con invitación para el 28 de octubre en la iglesia de Santo Domingo. Queremos hacer, hemos logrado conversar con el monasterio para tener un recorrido previo del monasterio para poder conocer un poco previo al concierto. Entonces, bueno, eso pueden acceder a
0: ¿con qué motivo van a hacer ese concierto en la plaza de en la iglesia de
2: Santo Domingo? En la iglesia de Santo Domingo, lo que hemos tratado de poder hacer es reposicionar.
0: ¿A quiénes invitan?
2: Claro, eso es lo que quería decirte. Hemos querido reposicionar un poquito un concierto de gala, que Dios no ha existido propiamente acaso. Hay conciertos también planteados.
0: Exacto.
2: Pero, por ejemplo, empresarios que quisieran invitar a sus clientes potenciales, ¿no es cierto? Hemos coordinado con algunos cuerpos de consulares que puedan también encontrarse allá. Si es que quieren de alguna forma también tener un roce un poco más selecto, digamos, en ese punto, hemos tratado de presentar un concierto con esas características también.
0: Oye, qué interesante. Este sábado, es el próximo sábado.
2: Es el próximo sábado.
0: O sea, de este sábado en 8 días, después del feriado.
2: Pueden conseguir las entradas en Ticket Éxito, donde se pueden conseguir esas entradas para el 17, y si necesitan,

0: Claro.
1: Y por favor, como les digo, a veces la gente puede decir un concierto clásico, ¿para qué pagar? Somos capaces de irnos a Shakira por fortunas. Somos capaces de irnos a conciertos de personas de afuera diciendo.
0: ¿Cuánto cuesta a propósito del precio?
2: El concierto de la, para el Girón está en $25 uh-huh. y el otro se encuentra en $40.
1: Oh, fantástico. Entonces, pero esta plata hay que entender, es apoyar el talento humano uh-huh. ecuatoriano. Tanto Magdalena Carbonell de Vox, que es una excelente uh-huh. jefa, tanto Santiago, tanto. Todos estos 80 cantantes, 60 músicos, son puros talentos. Yo vengo de Europa y les prometo que qué gusto de encontrar del otro lado del charco, como dicen, unos músicos que viven plenamente, que interpretan no solo leyendo, pero que ponen cuerpo. Entonces les digo, si vibraron con Shakira, eso puede ser una linda pulsada. Si vibraron con Shakira, vengan a vibrar con Mozart, el concierto de la verdad.
0: Claro. No, y además cuando uno se para como público, delante de al frente de una orquesta sinfónica y un coro tan nutrido, así no creas que no te gusta la música clásica, terminas dejándote seducir porque esa música no solo tiene historia, sino tiene una magia y tiene un poder energético que al final te emociona y te conmueve.
2: Sí, eso es exactamente. Cada una de las partes del Requiem de Mozart es como si estuviésemos dentro de una catedral observando un cuadro.
0: Claro.
2: Es un cuadro vivo que se está escuchando. Así es que les invitamos que puedan acceder. En Ticket Éxito pueden conseguir nuestras entradas.
1: Y yo imagino que si tú asistes el 17, curas de la pierna. Eso es el milagro de Mozart.
2: ¿Cuál es? ¿La izquierda o la derecha?
0: La izquierda.
2: Como Messi. Es. Ah. Ayer se nos fue Messi, puedes creer.
0: Oye, así que veo que está con la yo me fui ahí. El domingo.
2: ¿Estuviste en Buenos Aires?
0: No, yo me fui el domingo, digo, del fútbol también, porque justo me dieron una zancadilla, es que le atacan al mejor, no le atacan al más malo.
2: No, pues obviamente.
0: Le atacan al habilidoso, al que tiene el talento, y me sentí muy Messi, ¿no? El momento, y ayer que lo estaban despidiendo, yo sentí que ya la despedida me había llamado. Entonces me sentí, yo también digo, si Lionel ya se está despidiendo, ¿qué hago yo ofreciéndole mi arte al mundo?
1: ¿Sabes qué quiero ofrecerte? Voy a ser como Cantuña, voy a hacer un pacto con el Diablo. Santiago, ¿no te parece que tiene una voz para cantar debajo con nosotros?
2: Me acabaste de decir Diablo en todo caso.
3: Se notó claramente, ¿no? Claro.
1: Disculparán, yo utilizo las referencias locales.
0: Claro, está bien, ¿no? Yo le apoyo. Yo te apoyo. Some people say amen.
2: Lindo. Un lindo bajo ahí.
0: Tengo una banda que se llama El Ejército de la Liberación de la Vagina.
1: Órdenes. Eso sí no conocí.
0: Es un clásico. ¿Quieren escuchar algo?
2: Por favor.
0: Es más o menos es como.
2: Lo podemos poner como telonero del Requiem.
3: Por favor, sí.
0: Ya he escuchado esta canción. Pero...
2: En la iglesia de Santo Domingo tenemos al.
0: Oye, muchísimas gracias a ustedes por habernos visitado, gracias. Y la invitación sábado 17 en el Girón y
2: el 28 en la iglesia de Santo Domingo.
0: Les deseo éxito, gracias por hacer
2: tanta. Gracias,
0: tanto.
2: Gracias, Goku, que es mejores.

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